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0: buenos días. Esta canción que dice por ahí, mami, no me compares porque yo ando con Pito. Te busco. Cosco y Nicky Jam en la Mega. Yo por acá muy pendiente de todos los que nos dejan los mensajitos bien tempranito. Aparece el viejo Javi.
1: Aquí de nuevo el viejo Javi, Pito. Salud y bendiciones.

0: Sacuduro, el remix oficial, Luchenzo, Don Omar, Arca y Daddy Yankee. Saludito por acá para Claudia Arango, que dice: olis, olis, bendiciones TV, me regalas por favor, se preparó. Por favor, siempre conectaditos con todos ustedes. Una berraquera de programación. Y Joana también me habla desde Chile.
1: Para todos los oyentes, vino una canción de corazón a romper la discoteca. Muchas gracias, la mega.

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0: 471.
1: Y entonces, ¿bien o qué, Fito? Aquí reportando sintonía desde Fusagasugá con Dinamarca, aquí con el viejo Anderson. Oiga, mi viejo Fito, regáleme un temita ahí de Ñengo Flow, una que dice qué escándalo. Y también un saludito allá a mi abuelita que está cumpliendo años allá en Pandi, con Dinamarca. Un abracito así desde la distancia. Y nada, aquí vivo, vivo.

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0: En el radio, Camila Mejía, desde Chinchiná.
1: Hola, amiga. Hola, Pito Amor, ¿cómo va? Buenos días. Siempre reportándome desde Chinchiná, Carla, Filo, ya desde 4-7. Pito un clásico, porfa. Somos de calle, de Daddy Yankee, porfa. Me la puedes colocar, porfa. Lo quiero mucho, Pito. De Zapito estamos todos. César García, mejor DJ de la mega, mi radio sintoniza mejor. La que me pega

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Besos en la Mega, un abrazo recontra gigante para toda la gente que hasta ahora madruga a hacer ejercicio, papi. Digan a ver desde dónde están conectados. Marco Antonio me dice por acá, buenos días, Pito, para escuchar Me Reclama, el remix, vivo, vivo. La Mega, la mejor, ya viene en camino por ahora. Mis ojos lloran por ti.

los oyentes que también programan en este mega weekend, fin de semana y con los clásicos a bordo, papá. Dice por acá Héctor, Pito, Dios me lo bendiga, usted siempre flamando aura desde Acerma Caldas, Fábrica Luces de Colombia, para pedir un temita, por favor, Mañana Sin Ti. Aquí están los Lobos.

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0: también escuchaban Momentos. Hammer Grisales era el que me pedía esta super canción. Y ustedes también aquí en La Mega, dándoles gusto. Por acá está Janet.
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2: Es para ti, un clásico, La Bella y la Bestia. Muchas gracias.

acompañarlos, llevarles los clásicos del género urbano, las amnesias, los archivos M, como lo quieran llamar, los mega retro. Aquí estamos cada 8 días, de 6 de la mañana a 10. Ahí nos encontramos sábados y domingos en el Sistema Joven de Colombia. Aquí está Chagui.

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2: Última hora que los acompaño, yo Félix Parce, encantado de llevarles esos clásicos del género urbano aquí en La Mega. Hoy es 6 de septiembre y nosotros seguimos pasando bueno. ¿Cuál es el plan?
3: Vivo, papi, reportarle sintonía desde el centro. Manejar, para pedirle un mega clásico, pues, del Báilalo. Y la mega la mejor, ustedes saben, papi.
2: Andrés Mauricio Salazar, papito.

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0: Alexis y Fido y yo me gustas tú, super canción que ustedes también están programando en arroba la mega Pereira. Por acá muy conectaditos, pidiendo temas, mijo. A ver este.
1: Pito, Pito, buenos días. Colocamos un temita pues ahí, por favor. Se van de los Royal Rumble. Saludito para los compañeros de maduración, Juan Camole. Y un saludito para Jorman, para Viviana. La buena, Pito. Vivo, vivo.

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0: 301-771-4071. Zion Eddie D, video que se grabó en el barrio Manrique de la ciudad de Medellín. Yo por acá también con los oyentes. Viejo Jonathan, papito.
1: Sí, buen día, buen día. La T296 de Popular Pilas. Un saludo de Daniel Guevara en la SB019. Sí, bueno. Un saludo al DJ Pito, el DJ de moda. Sí. Sabes, a todos los fieles oyentes de la mica. Sí, escuchando los clásicos. Sí, güey, oiga, póngase pues una canción. Póngase Chao Amor de Omar Geles. Sí,

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0: despidiendo a todos. Muchas gracias por acompañarme. Y por aquí con los últimos mensajes. Hola, La Mega reportando sintonía. Ey, hace rato no les escribía. Dios los bendiga. La Mega, la mejor. Pito, usted también es el mejor. Y una canción, Mayor que yo, Rigo Salas, desde Apia, Risaralda. Y también por acá la última notica de voz de Rizazu, que me habla desde el Uruguay.
1: Pito, Pito, amigo, buen día, papito, Dios lo bendiga. ¿Sabes cómo es mi hermano? Oiga, trajaja tallándolo con el Brian. Saludos para el calvo, dándole el camello por acá, papi. Oiga, un termita por ahí, martes de galería, la buena, Pito,
0: ¿saben qué? Este pechito lo

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sintonizas La Mega, buenos días, ¿cómo amanecen? ¿Cómo van? ¿Qué tal esta mañana tan espectacular que está haciendo por la ciudad de Pereira y por Manizales? ¿Ah? ¿Ustedes cómo amanecen? ¿En qué plan están? ¿En qué mood están? ¿Haciendo ejercicio o más bien relajaditos en casita, disfrutando de un buen desayuno? Y la familia, repórtense, quiero saludarlos a todos a través de nuestro Mega WhatsApp 301-771-4071. Dayana González al mando de La Mega.

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Yo sé que a ustedes les encantan los domingos porque sí, hasta las 10 de la noche vamos con la mega retro, o sea, solo clásicos, y ustedes son los encargados de programar ese clásico favorito que quizás en algún momento marcó su vida, marcó ese momento en el que lo dedicaron por primera vez, o quizás cuando a ustedes se lo dedicaron cantadito al oído y con perreo intenso como nos gusta. ¿Se están riendo? Yo sé que sí. Descarguen la app de RCN Radio en su celular, escúchenos porque aparecemos como la mega Pereira, nos tienen ahí, y sí, ese es el pasaporte para que se vayan invitados por nosotros, por la mega, a todo lo que tenemos durante este año que queda, este 2026. Descarguen la app.

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través de nuestra cuenta en Instagram. Nos encuentra como @lamegapereira. Sí, sí, sí. A mí me pueden encontrar también como @DayanaGonzalezV. Por allá los y las espero para que, pues bueno, no sé, armemos un combo bien chévere de redes sociales. Y ahora más tarde los saludo a los que vayan ahí como apuntándose y dándole seguir a La Mega Pereira y a mí también @DayanaGonzalezV. Seguimos con clásicos, un miedo.

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domingo, donde ustedes obviamente están ahí reportándose. 301-771-4071 es nuestro mega WhatsApp que está habilitado para que ustedes programen ese mega clásico, ese mega hit, y también para que envíen algún saludo, porque no, Tayana González en este domingo al mando de la mega.

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ejercicio, sí, vía activa, muchos están por allá. Un abrazo para todos los que madrugan a hacer ejercicio, a los que les gusta cuidarse, a los que no les gusta tanto cuidarse y prefieren dormir hasta tarde también. A todos los que se están reportando, gracias por acompañarme en esta mañana. Avanza la mañana, sí, también los mega hits, los mega clásicos, y ustedes son los encargados de ayudarme a programar en este domingo a través de nuestro mega WhatsApp. Los leo, los escucho.

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Dayana González sigue al mando de La Mega.

12 del mediodía va a estar Héctor Moreno con ustedes, 4 de la tarde David Cruz, 7 de la noche vamos a estar con el cartel. Por ahora, Dayana González sigue al mando de la Mega, ya regreso.

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que estoy con ustedes, programándoles, sí, también acompañándolos, saludándolos a través de nuestro mega WhatsApp 301-771-4071. Muchos de ustedes están allí haciendo ejercicio. Voy a saludar a los juiciosos. Por acá una tocaya, Diana Becerra, está en la vía activa. Un abrazo para Juanse Arias, también está en la vía activa con su combo. Steven Clavijo, un abrazo para ti. Él sí está haciendo perecita. Muchos también se están reportando a través de nuestra cuenta en Instagram. Si no nos siguen, vayan. Nos encuentran como arroba la mega Pereira. A mí me encuentran como arroba Diana González Sube.

¿Cuál es el plan para hoy? A ver, después de que ya hicieron ejercicio, fueron a desayunar. Otros dijeron como que no me levanté tarde, también desayuné, pero en la tarde como que quiero hacer algo, no sé. Antójenme quizás plan cine, qué rico plan cine con la familia, con los amigos o con la pareja. O muchos dicen como que no, lo mío es irme a tardear, tomar cafecito, tomarme, no sé, una cervecita, una soda michelada, qué rico. Manden foto y antojen, 301-771-4071, descarguen la app.

encanta estar con ustedes acompañándolos en esta mañana. Yo me voy de aquí derechito, sí, a almorzar, madrugué a hacer ejercicio, como Dios manda, como me gusta a mí que es tempranito, porque a veces el sol pega mucho, entonces entre más tempranito mejor. Ya ahorita almorzar, ya en la tardecita, no sé, de pronto parcho con mis amigos, qué rico, de pronto plan cine, películas chéveres. Así que ustedes, ¿qué van a hacer en este mega weekend? Lo que queda, obviamente, este domingo, que todavía queda buen tiempo. Por ahora yo sé que van a descargar la app de RCN Radio en el celular, sí. A nosotros nos encuentran como La Mega Pereira. Recuerden que es el pasaporte para que ustedes se vayan invitados de nosotros, de La Mega, todo lo que tenemos para ustedes. Descárguenla.

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1: Ya llegó Héctor Moreno, pero como cosa rara en él, llegó sin nada en las manos. ¿Ah? ¿Cuándo será el día que Héctor de pronto llega con un almuerzo? ¿Por qué no? O que me diga como que, hey, Diana, no se vaya todavía, espéreme un momentico y vamos a almorzar juntos, pero no, eso nunca va a pasar. Pero bueno, yo sigo soñando. A las 4 de la tarde llega David Cook, que tampoco trae nada. Yo sí les traigo a ellos, pero ellos conmigo es imposible. Y a las 7 de la noche, el cartel de la mega. Diana González, feliz de haberlos acompañado. Cuídense mucho y sigan ahí con Héctor, el Héctorcista. Chao, chao.

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feliz Mega Weekend en tu radio. Sintonizas la Mega acompañándolos. Feliz de estar con ustedes en este Mega Domingo. Yo soy Héctor Moreno, el Héctorcista. Prepárense porque los voy a acompañar mientras andan por ahí haciendo pereza, descansando, trabajando, disfrutando de este fin de semana, otro fin de semana pegados a la Mega.

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es Mega Domingo, es fin de semana, Mega Weekend. Yo soy Héctor, lo sigo acompañando aquí en la Mega. 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

Es Mega Domingo en tu radio, sintonizas la Mega. Yo los sigo acompañando con mucho, mucho más. Si tuvieron una semana difícil en el trabajo, si de pronto en el colegio, en la universidad, las cosas no salieron como esperábamos, pues aquí estamos viviendo el fin de semana, obviamente con buena música, con muchas de sus canciones favoritas mientras andan por ahí en casita, donde sea. Si quieren escribirme, ya mismo los espero en el WhatsApp de la Mega, 301-771-4071, porque andamos de Mega Weekend.

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Yo soy Héctor Moreno, al aire para todo Pereira y el Eje Cafetero a través de la Mega y también a través de la app RCN Radio. 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

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Oigan, pendientes porque vienen muchas de sus canciones favoritas en esta tarde de mega domingo. Seguimos con más.

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Y aquí seguimos disfrutando de este mega domingo en tu radio. Sintonizas la mega al aire para todo Pereira y el eje cafetero a través de la radio, pero también a través de la app RCN Radio. Aquí los voy acompañando mientras andan muchos haciendo pereza, otros trabajando, otros, no sé, de paseo, otros con guayabo, lo que sea. Aquí vamos, es mega domingo y lo disfrutamos. Hey, ¿quieren comunicarse? Pues ya mismo el WhatsApp de la mega está abierto, 301 771

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las 7 de la noche tenemos una cita con Dani Tres Palacios y el Cartel de la Mega. No se lo vayan a perder por nada del mundo. Para que ustedes terminen esta semana como debe ser, con las historias del Cartel solo en la Mega. Hoy

0: George Miliano, Vini, de lo que quiero más, remix.
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aquí estamos iniciando una nueva hora de música, de mega hits, de puros himnos. Durante esta hora van a estar sonando muchas de esas canciones que han marcado recuerdos, que han marcado épocas en sus vidas. Así que prepárense a viajar en el tiempo.

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con mucho más puros himnos, puros mega hits, canciones tanto del pasado como de la actualidad que uno las califica como himnos. Es que son esas canciones que suenan, uno se las sabe, se las canta, se las disfruta donde sea y obviamente cuando

Hoy a las 7 de la noche, un nuevo episodio del Cartel de la Mega. ¿Con quién? 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Pues la mejor opción es, como siempre, el Cartel solamente en la Mega.

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ustedes una nueva hora de himnos de Mega Hits, solamente aquí en la Mega. Yo soy Héctor Moreno, feliz de estarlos acompañando y feliz de que me estén acompañando en esta tarde de Mega Domingo. Si me oyen un poco como ronco es porque aún no me recupero totalmente, me iba a llevar la gripa. Pero bueno, ahí estoy con ustedes en este Mega Domingo.

todos los que se reportan a esta hora en el WhatsApp de la Mega, 301-771-4071 está por aquí, Alfredo está también por aquí, Jessica, está Marcela y también está Margarita, que está en Dos Quebradas. Te mandamos un abrazo, Margarita, gracias por hacer parte de nuestro fin de semana, de nuestro Mega Domingo, que se llena de himnos en la Mega.

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Oigan, hasta este momento estuve con ustedes. Gracias, como siempre, por hacer parte de mi fin de semana y por dejarme hacer parte del suyo, que es lo más importante. A las 7 de la noche, el cartel de la Mega. Por lo pronto, lo de siempre, tomen agüita, cuiden a sus animales y siempre sus

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¿Cómo están? ¿Cómo van? Soy David Quintero, David Cuba, acompañándolos aquí en la Mega Pereira. Después de tremendo clásico, llega esta canción del álbum Debí Tirar Más Fotos de Bad Bunny, Nueva York, sonando aquí en la Mega Pereira.

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El Sol, que tiene la misma base musical, el mismo beat, la misma pista de Baby Wow de Karol G. Quizá por eso es tan buena, porque nos recuerda a épocas increíbles con ese clásico. Mientras tanto, llega Maisa, Fate y Maluma, se llama

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en la Mega Pereira, lo pueden hacer a través del 301-771-4071, nuestro Mega WhatsApp. Soy David Quintero de David Cuba, acompañándolos en la Mega en este domingo relax. Y llega Bad Bunny con Chencho. Se la saben todos, me porto bonito.

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0: que sobreviven a tanto divorcio, a tanta separación. Soy David Quintero, David Cuba, acompañándolos en La Mega. Les traigo la primera vez que Ryan Castro y Faith colaboraron. Se llama Monasterio y lo escuchas en este domingo.
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cartel de la Mega y a las 9 el cartel paranormal para que vivan las historias, cuenten sus historias. Tanta cosa que está pasando en el mundo, ¿por qué será? Pues bien, lo intentaremos resolver en el cartel de la Mega. Soy David Quintero, David Q, acompañándolos aquí en la Mega Pereira.

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